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0: 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Informa la química Naomi Cortés sobre la recolección de envases de agroquímicos.
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0: las 8 con 9 minutos.
1: Muy buenas noches. Yo tendría que empezar el espectáculo en la forma prevista. Pero voy a cantarles una canción que a mí me gusta mucho. Y se la brindo con todo mi corazón.

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0: las 8:43.
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1: Son las 9.
4: Y 3 minutos.
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0: las 9.
1: Con 23 minutos.
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1: Son las 10
2: y 8 minutos.
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0: las 10
1: y 52 minutos.
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1: Son las 11
4: y 4 minutos.

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0: Son las 12.
1: Con 17 minutos.
2: 8:40.
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3: Es la una.
4: Con 17 minutos.

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2: Es la 1:26.

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0: es la 1:48.
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0: es la 1:59.
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1: Son las 2.
2: 30 minutos. 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
1: Son las 3
2: con 29 minutos.
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0: Son las 4
1: con 17 minutos.
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0: Son las 4
1: con 17 minutos.

0: Son las 4.
1: 30 minutos. 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
0: Son las 4.
3: 59 minutos.

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0: Son las 5.
1: 30 minutos.
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0: La 5
1: con 48 minutos.
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0: Son las 5
1: con 48 minutos.
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2: Son las 6:01.
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4: Sí.

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1: Son las 6
4: y 6 minutos.
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8: 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Tengo el conocimiento y la capacidad de ayudarle a usted en lo económico porque soy numeróloga. Tengo la capacidad de ayudarle a usted en esa enfermedad postiza porque soy bruja mayor. 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El dinero no lo es todo en la vida, claro que no, pero soluciona problemas y da bienestar, da prosperidad. Así es de que si usted me está sintonizando, tiene un

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3: Son las 6:12.

0: son las 6.
1: Con 13 minutos.
2: Día festivo en Colombia, lunes 29 de junio. Festivo por San Pedro y San Pablo. Vamos a cantar con emoción.
3: Ahí vamos a entonar una canción para que cantemos. Vamos a festejar con emoción su cumpleaños.
2: Vamos a festejar con emoción el cumpleaños de los siguientes asociados de la Cooperativa de Cafetaleros. Hay 4 asociados. En la Sonora de El Cairo está José Elí Marín Marín. José Elí Marín, felicitaciones. En la Guada de Versalles está de cumpleaños María del Carmen Ríos de Marín. También para ella, María del Carmen Ríos, feliz cumpleaños, que los cumpla. En la Nube de Anserma Nuevo está Liliana Morales Montilla. Liliana Morales, felicitaciones. Y en el Águila, en Cañaveral del Águila, felicitaciones a Elizabeth Agudelo Bedoya. De fiestas en el Águila, y allá está Elizabeth Agudelo Bedoya de cumpleaños. En Cañaveral del Águila.

0: Bueno, un día de hoy, como hoy, también cumple años Jorge Barón Televisión. Cumple 78 años.
1: Vamos a abrir una botella de vino para que brindemos.
0: Hoy es el día de la lechona.

0: las 6
1: y 15 minutos.
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0: las 6 y 31 minutos.
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0: Son las 6
2: y 31 minutos.
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2: Son las 6.
3: 40 minutos.
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0: las 6.
1: 44 minutos.
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0: Son las 6.
1: 44 minutos.
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0: Qué bendición, qué alegría hoy lunes, como todos los días, estamos llegando a través de esta prestigiosa emisora. 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
6: Son las 8.
8: Con 2 minutos.
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1: Olé que te va a cantar el niño de Cartago y olé.

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2: Amables oyentes, bienvenidos a este su programa Maravillas de la Salud, el programa institucional de las gotas Pura Vida. El tema que tenemos para el día de hoy es un tema de salud que tiene que ver con una enfermedad muy común y muy frecuente, tanto en niños, jóvenes, adultos como en ancianos, nada más y nada menos que la migraña. El testimonio que nosotros traemos es el testimonio de una niña que desde los 7 años y durante 2 años sufrió episodios de migraña. Tuvo migraña crónica. Esto es muy lamentable, sobre todo en una bebé, sobre todo en una niñita. La niña, nos dice la mamá, que tan pequeñita le estaban dando muchas pastas, demasiadas pastas, analgésicos para el dolor. De manera que esto desencadena, desde esa edad, pues desencadenar un problema gravísimo a nivel interno en la persona, sobre todo si es una niña. Yo creo que escuchemos este testimonio, porque es un testimonio con un final feliz. Escuchen esto.
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3: 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Imagínese como desde los 7. Y mire que la niña hasta ahora ya no le ha vuelto a dar, gracias a Dios. Pero gracias a Dios y las botas.
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3: Tengan todos ustedes un cordial saludo, como siempre, por esta bella emisora, quien le habla, el maestro Santiago. Hermanitos, hermanitas, los que me están escuchando en su casa, en su finca, en su vereda, en el pueblo, en el corregimiento, los que están deleitando de un fresco, un tinto, un cordial saludo, démosle gracias a nuestro Padre Celestial por este magnífico día que nos presta. Como siempre, muy contento y feliz de muchas las personas que han asistido a las consultas y muchas las personas que me llaman a solicitar la consulta personalizada. Que quieren hablar conmigo, se pueden venir hoy. Estoy personalmente atendiendo en Cartago y mañana día sábado también. 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Venga para retirarle ese envidioso que en estos momentos me está escuchando. Esa persona que le hace daño a usted, ese vecino, venga para curarlo de ese maleficio, de esa hechicería, de esa brujería, para sacarle ese espíritu maligno, para ayudarle para que le vaya bien, para que su vida cambie, para que progrese nuevamente. Hermanitos, no le tema a nadie, venga y hágase una revisión, una consulta, por intermedio de la palma de la mano, de las cartas del tarot, el iris de la vista o una muestra de orina, detectamos, analizamos y visualizamos cuál es su caso, cuál es su problema y le vamos a dar solución. Lo que yo sé, oigan bien, yo no lo he estudiado. Lo que yo sé no lo he estudiado, lo traigo de mis ancestros, mis tatarabuelos, mis abuelos, mis padres, que me dejaron este gran conocimiento para poder sacarlo a reducir y ayudar a las personas. ¿Cómo regresarle una pareja a usted? Le regreso hombre, mujer o de sexo opuesto a usted. Se lo pongo bien dulcecito, bien enamorado. Como aquí que veo este testimonio que me dice, maestro, yo lo visité de la Virginia. Mi nombre es John Jairo Fernández. Estoy muy contento y feliz, maestro, porque hace 15 días ya estoy nuevamente con mi señora y estamos felices. Usted me curó, me sacó ese mal y a ella la curó a larga distancia y ella regresó y nuestros hijos también están contentos. Maestro, estoy muy feliz, lo felicito. Primero, darle gracias a Dios y de ahí a usted. Y maestro, quiero que me guarde un secretico chino que voy a ir ahora por él. Bueno, por acá lo vamos a esperar. Ya saben que acá en Cartago atiendo hoy viernes, mañana sábado, personalmente para que se venga. Hermanitos, se pueden venir a la consulta. Acaba un mensaje que me dice, maestro, yo lo visité del Cairo, mi nombre es Sandra Sánchez Rivera, me gané 46.300.000 con el número 1608 con la Cruz Roja. Maestro, estoy muy feliz, guárdeme dos secreticos chinos que voy a ir mañana sábado por ellos. Estoy muy feliz, el secreto chino sí es muy bueno. Gracias, maestro. Bueno, por acá la vamos a esperar mañana, el sábado también. Acá vemos otro testimonio que me dice, mi nombre es Cristina Jiménez, maestro, yo lo visité de Balboa y con el 3392 con la Lotería del Valle me gané 17.460.000. Gracias, maestro, estoy muy feliz y guárdeme dos secreticos chinos que voy a ir por ellos. Bueno, como todos, muchas gracias por estos testimonios, muchas las personas que nos visitan, muchas las personas que vienen a la consulta. 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
1: Gracias, Sol Ángel. Hoy estamos aquí en vivo y en directo con una persona que recibió el milagro, viene con su familia, con sus hijos, agradecida a darle gracias a Dios y a José Gregorio Hernández Cisneros por ese maravilloso milagro. Cuéntenos, doña Claudia, ¿cuál fue el milagro que recibió y de dónde viene usted?
2: Sí, doctor, yo soy de acá de Tuluá. La verdad, yo estaba padeciendo de una enfermedad que ni los doctores, los galenos me habían dado con qué era. Y estaba muerta en vida. Hasta que vine acá a su consultorio, eso sí, hice el tratamiento al pie de la letra, como usted me lo dijo. Y gracias a Dios y a ustedes, estoy ya totalmente mejorada, estoy con mi familia ya súper feliz, estoy gozando de una nueva vida gracias a ustedes, doctor.
1: Gloria a Dios. Y su hijito también recibió el milagro porque él tenía problemas de demencia. ¿Ya se curó?
2: Sí, señor. También ya todo aquí está conmigo. Ya es un niño feliz, un niño que está gozando de su niñez como tal, doctor.
1: ¿Está contento, hijo?
3: Sí.
1: ¿Muy feliz?
3: Sí.
1: ¿Qué le dice? ¿Sí vale la pena visitar al doctor José Gregorio?
3: Sí, señor.
1: Vale la pena, ¿cierto?
3: Sí.
1: Bienvenidos todos y todos aquellos enfermos a este programa con Sol Ángel, quien les habla, el doctor José Gregorio. Estaremos en un próximo segmento para darles a ustedes ese milagro verdadero, para entregarles en sus manos ese milagro verdadero.
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hijo, ¿quién diría que por noble y por valiente pagaría con su vida el sostén de una opinión? 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
1: Yo me llamo Enrique Ortiz, me sentía muy enfermo, anduve donde varios médicos, varios centros hospitalarios, y no era posible mi mejoría. Yo me sentía de la enfermedad, de esos dolores en las coyunturas de los huesos, que a ratos no podía pues me sentía como cansado, como en forma de ese mal de esa artritis. Pero gracias a Dios vine aquí al del hermano y gracias a Dios hoy en día me siento completamente curado.
0: Don Enrique, qué bendición ese testimonio, pero yo quiero que usted le cuente a esta audiencia que hoy lo escucha, ¿en qué momento usted empieza a ver los resultados después de visitarnos?
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0: Don Enrique, qué bendición, muchas gracias, pero ya para finalizar yo quiero que usted le cuente también a la audiencia, ¿hace cuánto usted venía sufriendo estos padecimientos, llevaba esta cruz encima, hace cuánto tiempo con esta enfermedad?
1: Por ahí unos 10, 12 años. Ave María, pues yo les pediría que hiciéramos, por pobres que seamos o seamos, que hiciéramos lo posible, lo más que esté a nuestro alcance y vengamos hasta acá. Yo les pido ese favor de buen corazón, con todo corazón, como dice, con buen cariño. Yo los invito hasta acá al centro de los hermanos, que es como la mano de Dios. Yo los invito de todo corazón, en todo caso, que esto es el lugar donde nosotros debemos buscar para que nos sintamos curados y no explotados. Muchas gracias, hermano, y hasta pronto.
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0: día festivo en Colombia, lunes 29 de junio. Festivo por San Pedro y San Pablo. Vamos a cantar con emoción.
1: Ahí vamos a entonar una canción para que cantemos. Vamos a festejar con emoción su cumpleaños.
0: Vamos a festejar con emoción el cumpleaños de los siguientes asociados de la Cooperativa de Cafetaleros. Hay 4 asociados. En la Sonora de El Cairo está José Elí Marín Marín. José Elí Marín, felicitaciones. En la Guada de Versalles está de cumpleaños María del Carmen Ríos de Marín. También para ella, María del Carmen Ríos, feliz cumpleaños, que los cumpla. En la Nube de Anserma Nuevo está Liliana Morales Montilla. Liliana Morales, felicitaciones. Y en el Águila, en Cañaveral del Águila, felicitaciones a Elizabeth Agudelo Bedoya. De fiestas en el Águila, y allá está Elizabeth Agudelo Bedoya de cumpleaños. En Cañaveral del Águila.

0: Bueno, un día de hoy, como hoy, también cumpleaños Jorge Barón Televisión. Cumple 78 años.
1: Vamos a abrir una botella de vino para que brindemos.
0: Hoy es el día de la lechona.

0: Músico, vay, que no han pagado.
1: Hermanos del alma, encantado, feliz y agradecido de poder llegar a usted otro día más. Su perfumería Quanon, que en este 29, lunes 29 de junio, seguimos llegando a usted, señora, a usted, señora. 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Hermanitos, me está hablando esta persona y dice: maestro, soy un paciente suyo que lo visité de aquí del valle. Cuando yo estuve donde usted era porque queríamos vender una finca y no había sido posible.

0: Estábamos mucho tiempo tratando de vender esta finca y nada que se podía. 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
3: Son las 11 con 16 minutos. 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
2: Tengan todos ustedes un cordial saludo, como siempre, por esta bella emisora, quien le habla, el maestro Santiago. Hermanitos, hermanitas, los que me están escuchando en su casa, en su finca, en su vereda, en el pueblo, en el corregimiento, los que están deleitando de un fresco, un tinto, un cordial saludo, démosle gracias a nuestro Padre Celestial por este magnífico día que nos presta. Como siempre, muy contento y feliz de muchas las personas que han asistido a las consultas y muchas las personas que me llaman a solicitar la consulta personalizada. 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Lo que yo sé, oigan bien, yo no lo he estudiado. Lo que yo sé no lo he estudiado, lo traigo de mis ancestros, mis tatarabuelos, mis abuelos, mis padres, que me dejaron este gran conocimiento para poder sacarlo a reducir y ayudar a las personas. ¿Cómo regresarle una pareja a usted? Le regreso hombre, mujer o de sexo opuesto a usted. Se lo pongo bien dulcecito, bien enamorado. Como aquí que veo este testimonio que me dice, maestro, yo lo visité de la Virginia. Mi nombre es John Jairo Fernández. Estoy muy contento y feliz, maestro, porque hace 15 días ya estoy nuevamente con mi señora y estamos felices. Usted me curó, me sacó ese mal y a ella la curó a larga distancia y ella regresó y nuestros hijos también están contentos. Maestro, estoy muy feliz, lo felicito. Primero, darle gracias a Dios y de ahí a usted. Y maestro, quiero que me guarde un secretico chino que voy a ir ahora por él. Bueno, por acá lo vamos a esperar. 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Acaba un mensaje que me dice, maestro, yo lo visité del Cairo, mi nombre es Sandra Sánchez Rivera, me gané 46.300.000 con el número 1608 con la Cruz Roja. Maestro, estoy muy feliz, guárdeme dos secreticos chinos que voy a ir mañana sábado por ellos. Estoy muy feliz, el secreto chino sí es muy bueno. Gracias, maestro. Bueno, por acá la vamos a esperar mañana, el sábado también. Acá vemos otro testimonio que me dice, mi nombre es Cristina Jiménez, maestro, yo lo visité de Balboa y con el 3392 con la Lotería del Valle me gané 17.460.000. Gracias, maestro, estoy muy feliz y guárdeme dos secreticos chinos que voy a ir por ellos. Bueno, como todos, muchas gracias por estos testimonios, muchas las personas que nos visitan, muchas las personas que vienen a la consulta. 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

Qué alegría, qué bendición estar llegando en este lunes maravilloso, último lunes del mes de junio. Un verdadero placer y decir, hermanos, aquí estamos para ayudarles, para servirles, para que toda esta gente que hoy no encuentra qué hacer, que cree que está siendo víctima, que está siendo invadido, invadida por un mal, por un daño, aquí poderles ayudar. 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
2: Son las 12. Con 16 minutos. 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

hermanos del alma, encantado, feliz y agradecido de poder llegar a usted otro día más. 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
1: Tengan todos ustedes un cordial saludo, como siempre, por esta bella emisora, quien le habla, el maestro Santiago. Hermanitos, hermanitas, los que me están escuchando en su casa, en su finca, en su vereda, en el pueblo, en el corregimiento, los que están deleitando de un fresco, un tinto, un cordial saludo, démosle gracias a nuestro Padre Celestial por este magnífico día que nos presta. Como siempre, muy contento y feliz de muchas las personas que han asistido a las consultas y muchas las personas que me llaman a solicitar la consulta personalizada. 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Lo que yo sé, oigan bien, yo no lo he estudiado. Lo que yo sé no lo he estudiado, lo traigo de mis ancestros, mis tatarabuelos, mis abuelos, mis padres, que me dejaron este gran conocimiento para poder sacarlo a reducir y ayudar a las personas. ¿Cómo regresarle una pareja a usted? Le regreso hombre, mujer o de sexo opuesto a usted. Se lo pongo bien dulcecito, bien enamorado. Como aquí que veo este testimonio que me dice, maestro, yo lo visité de la Virginia. Mi nombre es John Jairo Fernández. Estoy muy contento y feliz, maestro, porque hace 15 días ya estoy nuevamente con mi señora y estamos felices. Usted me curó, me sacó ese mal y a ella la curó a larga distancia y ella regresó y nuestros hijos también están contentos. Maestro, estoy muy feliz, lo felicito. Primero, darle gracias a Dios y de ahí a usted. Y maestro, quiero que me guarde un secretico chino que voy a ir ahora por él. Bueno, por acá lo vamos a esperar. 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Acaba un mensaje que me dice, maestro, yo lo visité del Cairo, mi nombre es Sandra Sánchez Rivera, me gané 46.300.000 con el número 1608 con la Cruz Roja. Maestro, estoy muy feliz, guárdeme dos secreticos chinos que voy a ir mañana sábado por ellos. Estoy muy feliz, el secreto chino sí es muy bueno. Gracias, maestro. Bueno, por acá la vamos a esperar mañana, el sábado también. Acá vemos otro testimonio que me dice, mi nombre es Cristina Jiménez, maestro, yo lo visité de Balboa y con el 3392 con la Lotería del Valle me gané 17.460.000. Gracias, maestro, estoy muy feliz y guárdeme dos secreticos chinos que voy a ir por ellos. Bueno, como todos, muchas gracias por estos testimonios, muchas las personas que nos visitan, muchas las personas que vienen a la consulta. 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
3: Son las 4
4: con 14 minutos.
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0: ¡Qué alegría, qué bendición estar llegando en este lunes maravilloso! Último lunes del mes de junio. Un verdadero placer y decir, hermanos, aquí estamos. Para ayudarles, para servirles. 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